0: no, pero
1: a ver si eso da mucho.
2: Pero es que no funciona. Será así.
1: Sexo,
2: pero es que no funciona.